0: Tomamos, ¿no? El gusano.
1: Para la salud.
0: Para la salud. 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

0: que Capicú es lo que viene.
1: Dale, dale,
0: ¿quién va?
2: ¿Qué te pasa?
0: Oye,
2: ¿qué te pasa?
0: ¡Sate, papi!